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0: 6:29.
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0: Listo para saludarte, listo para complacerte con todo el sabor del fin de semana por acá en los 883 de Colosal FM. ¿Qué tal? ¿Cómo están? Buenas noches, el profe, hasta las 9 durante esta primera hora de programación. Una programación totalmente tropical con todo el sabor del fin de semana. Todo el sabor de un viernes por la noche, eso sí, viernes de lluvia, viernes así como para estarla pasando en casa, con una taza de café, qué rico una tacita de café a esta hora. Y por supuesto la buena programación, la buena música de los 883 de Colosal FM. Si a esta combinación que te acabo de decir le sumas este tema de Eddie Santiago, eso simplemente se pone todavía muchísimo mejor. Eddie Santiago con todo el sabor de la salsa acá en Colosal FM.
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7:10, 7:10. Gracias por continuar disfrutando la programación de los 883 de Colosal FM. Y cuando ya se había dicho, no sé, como que se recó la bola, que ya habíamos cambiado de técnico, que de pronto ya estaba Ronald González listo para irse a dirigir la Selección Jamaica. Jamaica, creo que es, no sé. Bueno, resulta que Fernando Batista seguirá a cargo de la selección de Costa Rica luego de la reunión del Comité Ejecutivo de la Fede Fútbol que se realizó hoy viernes debido a la derrota ante Curazao. El Bocha se mantendrá en el puesto para el partido contra Haití en Jamaica el próximo domingo a las 5 de la tarde, hora tica, pero su futuro dependerá de ese resultado. O sea que el hombre lo que se va a ganar son unos días más de trabajo porque fijo vamos a perder allá en Jamaica contra Haití. El comité ejecutivo sigue inconforme por lo sucedido y esperará a lo que pase en el próximo juego. En caso de que los ticos pierdan ese partido por la Liga de Naciones, las posibilidades de que Batista deje el cargo serán altas. Usted, mi amigo, usted, mi amiga, cuénteme cómo se encuentra esta noche. Gracias por estar disfrutando de nuestra programación. Por ahí saludos para los buenos amigos que en este momento andan en carretera. Mi estimadísimo Mau, pregúntele a Silvita qué pasa un día de lluvia. Yo sigo con más música, sigo con más merengue. A esta hora llega un clásico del merengue. Llega el señor Wilfrido Vargas a la programación de Colosal FM.

0: De la noche 16, muchísimas gracias por su reporte. Anita desde Laurel, ¿qué tal, Anita? Buenas noches, muchísimas gracias por estar junto a los 883. Muchísimas gracias, Anita, por estar disfrutando de la programación colosal. Los buenos amigos allá en Pérez Celedón, en carretera, en los autobuses urbanos, ¿qué tal? ¿Cómo están? Buenas noches. Chofer Colosal. Y a usted que va como pasajero, mi amigo, a usted que va como pasajera, mi amiga, esta es la programación de los 883 de Colosal FM.
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0: De 7 a 8 nuestras noches son totalmente tropicales por acá en los 883.

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1: Xavi junto a Manuel Turizo se llama en privado acá en los 883-7 de la noche 21. Buenas noches, saludos para usted en cabina, muchísimas gracias. Y un saludo para Ganso que está en el parque de Neyli con su carnita asada y sus hojaldras. Muchas gracias, bueno, gracias a ustedes por estar en sintonía de Colosal FM. Saludos para el famosísimo Ganso que por ahí se encuentra trabajando siempre en el parque. El hombre está con sus carnitas asadas, además la hojaldra es buenísima para que usted vaya a darse una vueltita por ahí donde el famosísimo Ganso en el parque acá en Ciudad Neyli. Roycito, ¿qué tal, Roycito? Buenas noches. 721-8802-3635, totalmente habilitado, totalmente disponible en esta riquísima noche de lluvia. Mañana entro a la 1 de la tarde, si lo permite, así es que hoy puedo, no sé, de pronto ver una película, acostarme un poquito más tarde y levantarme tardísimo mañana. Momento para disfrutar de más música, más éxitos. Llegan nada más y nada menos que Los Ángeles Azules a la programación de Colosal FM.

7:25, el riquísimo sabor de la cumbia a cargo de nada más y nada menos que Ángeles Azules se hizo presente por acá en los 883. En nuestras noches 100% tropicales. Saludos para Roger Castro, que por acá nos deja su reporte de sintonía. Muchísimas gracias, Roger. Dígalo, mi estimadísimo señor Juanca, allá desde New Jersey. ¿Qué tal, Juanca? Muchísimas gracias por estar desde New Jersey junto a los 883. Gracias por estar junto a la programación más colosal de la radio, la programación de Colosal FM. 7:25, a esa hora llega el Watatin, a esa hora llega el señor Aldo Ranks. Se llama el Alicate acá en Colosal FM.

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1: El Consejo Nacional de Rectores llamó a mantener las exoneraciones al impuesto sobre el valor agregado de las que las universidades públicas gozan actualmente en sus compras y servicios, ante una iniciativa presentada el martes por el Ministerio de Hacienda que pretende eliminarlas. Mediante un pronunciamiento, el órgano advirtió que el proyecto de ley régimen de beneficios fiscales y control del gasto tributario le restará recursos efectivos a las casas de enseñanza superior para destinarlos a nuevas obligaciones. La atención que ha dado la administración de Laura Fernández a la histórica problemática de las listas de espera de la Caja Costarricense del Seguro Social es rechazada por una mayoría de los costarricenses. Así se desprende del más reciente estudio de percepción del Instituto de Estudios Sociales en Población de la Universidad Nacional publicado este jueves. Solo el 23,0% dice estar de acuerdo o algo de acuerdo con la estrategia implementada por la institución para intentar bajar los tiempos de atención en los establecimientos públicos de salud. Una ingeniosa modalidad de ocultamiento fue descubierta por agentes de la policía penitenciaria, quienes evitaron el ingreso de más de 1 kilogramo de aparente cocaína al centro penitenciario Gerardo Rodríguez durante la

anomalías durante la inspección y procedieron a revisar con mayor detalle el contenido. Tras la verificación, los agentes localizaron una sustancia sospechosa oculta dentro de los empaques. Las pruebas de campo realizadas arrojaron resultado positivo para aparente cloridato de cocaína. El exfutbolista y comentarista Rolando Fonseca propone a Alexandre Guimaraes para ser nuevo seleccionador nacional luego de la derrota de 3-4 ante Curazao. Fiel a su estilo, para Fonseca, tras lo observado contra Curazao, Guima tiene que asumir el banquillo de la tricolor. Le informó Natalia Sojo. 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

0: 7:33.
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Música a cargo de Orquesta de la Luz por acá en los 883. Se llama Descarga de la Luz acá en Colosal FM. Nuestro buen amigo Freddy allá hasta San José de David. ¿Qué tal, Freddy? Buenas noches. Con ganas de victoria, dice Roger. Uy, Roger. Ay, está complicado esas ganas de victoria, mi amigo. 8802-3635. Hoy todo el país anda así como Dios guarde aparecer el entrenador de la Selección Nacional de Fútbol frente a uno. Yo continúo con más éxitos, continúo con más música por acá en los 883. Llega Prince Royce, se llama Visa para un Sueño acá en Colosal FM.

Música de Prince Royce, se llama Visa para un sueño, por acá en los 883. 7:45, voy con más de sus reportes. Recuerde 8802-3635. Dice por acá, ¿qué tal, profe? Buenas noches. Noche riquísima para escuchar, dice por acá, una canción de Pastor López. Con muchísimo gusto, entonces voy a programarte algo de Pastor López. Recuerdo, 8802-3635 está totalmente disponible. Además de nuestra línea telefónica 2783-3635. Pastor López también se hace presente en nuestra noche tropical, noche de ponerse a bailar riquísimo acá en Colosal FM.

7:49, gracias por estar disfrutando de esta programación tropical por acá en los 883. Programación tropical nocturna en Colosal FM. A usted, mi amigo, usted, mi amiga, que se encuentra en este momento, no sé, de pronto haciendo ejercicios por ahí junto a los 883, gracias, que la pase súper bien. Recuerde nuestra línea telefónica 2783-3635, que está totalmente disponible, al igual que nuestra línea telefónica 2783-3635. Cuénteme cuál es ese éxito que desea escuchar. Eso sí, debe ser 100% tropical. Y yo con muchísimo gusto le saludo, con muchísimo gusto le complazco por acá en los 883. Momento para continuar con más música, momento para continuar con más éxitos. Momento para que usted levante la mano, momento para que usted me diga, profe, póngame una soquita así bien socadita, bien buena. Y bueno, el profe se la programará con muchísimo gusto. Justamente llega música a cargo de Soca Boys. Los Soca Boys también se hacen presente por acá en nuestras noches. Eso se llama Follow the Lira por acá en los 883. O sigan al líder, el sabor de la soca en Colosal FM.

0: 7:55, Aida Ortiz allá desde Pérez Celedón, gracias. Aida, buenas noches, excelente programación nos dice por acá. Muchísimas gracias a usted por estar junto a los 883. Voy cerrando esta hora de programación con todo el sabor de Polo Montañés, salsita, vieja salsita del recuerdo. Se llama Un Montón de Estrellas acá en Colosal FM.
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0: Temas llama Right, complacida con muchísimo gusto. Así iniciamos esta nueva hora de programación por acá en los 883. Cuénteme cuál es ese éxito que usted desea escuchar a esta hora y estamos con música totalmente variada. Solo cuéntenos a través del 8802-3635, al igual que a través de nuestra línea telefónica 2783-3635, con cuál éxito tropical desea usted cerrar su noche. Muchísimas gracias para los amigos, déjame ver, para el amigo Roy, muchísimas gracias, Roycito. Por ahí nos motiva a llevar también nosotros a ustedes el mensaje de por favor conducir con muchísima precaución. Llega Chimbala por acá a los 883.
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Música a cargo de Nando Boom, se llama Enfermo de Amor. Tengo por acá más reportes, los amigos de, bueno, para Pepe dice por acá. Por ahí está dejando su reporte, gracias, saludos, dice por acá, un saludo, profe, bendiciones, saludos, muchísimas gracias por su reporte de sintonía. Momento para escuchar música a cargo del Boylan Rookie, se llama Carcelero, acá en Colosal FM.

8:23, música a cargo de Maná. Bueno, por acá, dice por acá, Pepe nos reporta sintonía desde Pérez Celedón. Muchísimas gracias. Como la canción, Pepe, Pepe. Martita nos dice, buenas noches, Argenis, que tengas una linda noche. Muchísimas gracias, Martita. Buenas noches también para usted. Momento de escuchar música a cargo de Enanitos Verdes. Y ahora te vas acá en Colosal FM.

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Se llama A Soul Sister, por acá en los 883. 8:35. Gracias por estar disfrutando de nuestra programación. Y bueno, la noticia de la noche. La noticia de la noche se la voy a leer rápidamente por acá. Y es que, bueno, para las personas funcionarias que reciben pago por medio del sistema Integra, debido a un incidente presentado la noche de este viernes en el sistema Integra, el pago correspondiente a la segunda quincena de septiembre se realizará hasta el próximo lunes 28, antes de las 10 de la noche, atendiendo la fecha establecida en el calendario anual de pagos emitidos por esta tesorería. En pocas palabras, pues, todos los, bueno, la mayoría de empleados públicos esperábamos quincena hoy, pero pagan hasta lunes. Pero bueno, habrá pago, gracias a Dios. Llega a calibre 50, si te pudiera mentir, acá en Colosal FM.

Música de calibre 50, si te pudiera mentir, dice por acá. Saludos para el niño Ariel Darío Santo y para su abuela de parte de su padre desde la región de la comarca Chiriquí, Panamá. Complazcan, le dicen, con una cumbia tica, una cumbia costarricense. Ahí fue Puc, chica, ¿qué? Ah. Con muchísimo gusto, entonces. Llega Tapón, se llama Avispa, acá en Colosal FM.

Pásenla súper bien, cuídense muchísimo. Por supuesto, continúen en compañía de los 883 de Colosal FM. Si usted es de los empleados públicos que esperaba quincena hoy y pues no llegó, ya llegará el lunes. Ya llegará el lunes solamente para jugársela este fin de semana. Es que no hay que perder la calma, ya llegará el lunes y de lo primero. Pásenla súper bien, sigan en sintonía de los 883 de Colosal FM. Buenas noches. Si Dios Todopoderoso lo permite, nos estaremos escuchando nuevamente mañana a partir de la 1 de la tarde.

0: 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Las 8:59. 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

0: 9:32.
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lo mejor de la noche, que siempre hay una canción que nos hace recordar. Y esta seguro te traerá un gran momento. Estas son Las Noches Colosal. Así que no le bajes el volumen a tu radio, porque la buena música continúa por acá. Gracias por tu sintonía y saludos para todos y todas en esta bella noche.

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0: y 2 minutos.
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Continuamos con esta programación cargada de buena música y llena de mucho sabor. Sube el volumen y atención a lo que viene.

para todos los que nos escuchan en esta programación especial de Noches Colosal. Seguimos con otro gran éxito. Una canción que nos mantiene con toda la actitud de seguir escuchando la radio y continuar cantando la buena música que estamos programando solo para ti.

0: 8:33.
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noches, Colosal. No soy muy buena para el canto, pero sí para elegirte buena programación. Así que continuamos con esos grandes artistas que con sus canciones nos llevan en un viaje por grandes momentos, en un viaje al pasado, un viaje donde todos disfrutamos alegrías o tristezas. Pero en este momento yo solo quiero que disfrutes de buena música y por eso continuamos con otro colosal éxito.

todavía despierto? Pues acompáñame, soy Zoe y voy a estar por acá en cabina tratando de que no te sientas solito mientras estés en sintonía, desde tu puesto de trabajo, oficina o tras el volante, como un chofer colosal te estaré acompañando. Aquí te tengo más buena música, más recuerdos y un ambiente que solo se vive en las noches colosal.

0: las 11:04.
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siente el sabor, ponte a bailar. 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Por eso atención al éxito que viene a continuación dedicado a ti, que estás en sintonía y quieres seguir disfrutando hasta el amanecer. Súbele el volumen.

sensaciones que no solo se escuchan, se sienten. Y a continuación, esta es una de ellas. Deja que este éxito te envuelva y sigue escuchando nuestra programación selecta para ti, aquí, en Colosal, con Zoe en cabina hasta el...

0: las 11:31.
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0: 12 y un minuto.
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0: 12 y 30 minutos.
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Zoe y ya empezó la mejor parte del fin de semana. Subí el volumen que te traigo la mejor música, solo aquí en el fin de semana colosal.

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1: ¡Nueva York!

día, porque aquí la música no se detiene. 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Éxitos para ti que estás en sintonía a esta hora. Para ti que quieres estar activado con buena música. Saludos y gracias por...

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0: 8:32.
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No importa dónde estés, la noche se disfruta mejor acompañado. Nosotros seguimos firmes, poniendo música y haciendo radio.

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Buena música y compañía.

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1: Bueno, si la semana se te hizo larga, esta es la recompensa. Arranca la noche y suena Noches Colosal, un espacio para relajarse, desconectarse y disfrutar. Nosotros seguimos en cabina, poniendo música ideal para este momento. Quédate

La noche todavía tiene mucho por delante y la música sigue marcando el ritmo. Estás escuchando Noches Colosal, radio nocturna que se siente cercana. Gracias por elegirnos a esta hora. Nosotros seguimos acá acompañándote como debe ser.

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Nada forzado, nada apurado, solo canciones bien puestas y radio que acompaña. Aquí seguimos, conectados con vos, dejando que la noche fluya.

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continuamos y la noche se vive mejor con buena música. Si estás en sintonía, acomódate porque aquí el ritmo fluye diferente. Estás escuchando Noches Colosal, programación nocturna pensada para disfrutar sin prisas, con ambiente, compañía y sonido que se siente. Nosotros seguimos en cabina, firmes, acompañándote. Subí el volumen, que esta hora viene buena.

0: 2 y 30 minutos.
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seguimos al aire. Si estás en sintonía a esta hora, gracias por quedarte. La noche se disfruta mejor con música sonando bien y sin interrupciones. Esto es Noches Colosal, un espacio pensado para acompañarte de verdad. Subí el volumen, acomódate y deja que la música haga lo suyo. Nosotros seguimos aquí, firmes en cabina, acompañando.

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Gracias por dejarnos entrar a

0: 3:02.
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0: 3:33.
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0: 4:01.
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gracias por abrirnos la puerta de su casa, de su negocio o de su vehículo. Nosotros seguimos poniendo la buena música de este sábado con los boleros más recordados de todos los tiempos.

Todavía quedan muchos recuerdos por compartir en Colosal. Siguen los boleros que hicieron historia, las voces inolvidables y esas canciones que forman parte de nuestra

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Porque en Colosal compartimos música que toca el corazón. Aquí continúa

0: 4:31.
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0: 5 y 1 minuto. 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

sábado al estilo de Colosal. 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Sube el volumen y disfruta.

Buenos días, Radio Escuchas de Colosal. En los recuerdos nunca mueren, continuamos escuchando y disfrutando grandes éxitos del ayer para que inicies la mañana del sábado cargada de buen café, gallo pinto y buena música. ¡Sube el volumen!

0: las 5:30.
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Sube el volumen y siga disfrutando los grandes recuerdos musicales

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volumen de la radio, porque en Corozal seguimos sonando con los boleros que marcaron generaciones enteras. 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

0: 6:02.
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1: Pavel, ¿qué hora es?

0: 6:32.
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0: 7:02.
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4: ¿Qué tal? Gracias por escuchar Panorama. La frase de hoy es del escritor estadounidense Rick Warren y dice: todo acto en nuestras vidas toca alguna cuerda que vibrará en la eternidad.

0: Saludos, hoy es 26 de septiembre. En esta fecha recordamos que en 1887 murió José María Montealegre, presidente de la República de 1859 a 1863. También conmemoramos que en 1911 se crea el Cantón de San Carlos. Saludos a todos nuestros amigos sancarleños en su día.
1: Cantautora argentina María Elena Walsh escribió y cantó Como la cigarra. Después, muchas voces hicieron suya esa canción. Hoy escucharemos una versión más reciente interpretada por Elena Roger junto al grupo.

Cigarra habla de las veces en que la vida parece dejarnos sin fuerzas y aún así encontramos una manera de seguir. Volver a cantar no significa olvidar lo vivido, significa descubrir que todavía tenemos voz, esperanza y camino por delante.

0: dice, ojalá que me den el trabajo, y cruza los dedos. Otra persona comenta, nunca se me ha varado el carro, y toca madera.
1: Esos son gestos pequeños que hacemos como si pudieran darle una ayudita al destino. Pero se ha preguntado, ¿de dónde vienen? Hoy se lo contamos.
0: Cruzar los dedos se ha relacionado con la cruz cristiana. Formar una cruz con la mano habría sido una manera de pedir protección. Es una explicación conocida, aunque no existe certeza de que así comenzara la costumbre.
1: Tocar madera tiene varias historias posibles. Unas lo vinculan con antiguas creencias sobre los árboles, otras con la madera de la cruz. También hay una explicación más juguetona. En ciertos juegos infantiles, tocar madera ponía a la persona a salvo. Su origen exacto sigue siendo motivo de debate.
0: ¿Y qué me dicen de la famosa pata de conejo, la cual aparece como amuleto en tradiciones populares de los Estados Unidos, especialmente en prácticas afroamericanas? Después se hizo tan conocida que terminó convertida en un llavero.
1: También está la herradura colgada en una puerta para atraer la buena suerte o proteger la casa. Una antigua leyenda europea cuenta que Sandustán logró ahuyentar al diablo con una herradura. Es una leyenda que ayuda a explicar la creencia, no una prueba de que allí haya nacido.
0: Y llegamos al conocido Machalá Machalá. La Universidad de Costa Rica relaciona esa expresión con el árabe Machalá, que significa lo que Dios ha querido. Costa Rica cambió su uso. Si alguien dice, ¿y si te enfermas durante el viaje? Respondemos, machalá, machalá, para apartar esa posibilidad.
1: Ninguno de estos gestos garantiza buena suerte, pero todos nos permiten decir de distintas maneras, espero que salga bien. Y por si acaso, nosotros aquí tocamos madera.
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0: en Santa Rosa y Rivas, pero la lucha contra los filibusteros de William Walker se extendió por varios escenarios.
1: El 20 de marzo de 1856, el ejército costarricense derrotó a los filibusteros en Santa Rosa, Guanacaste. El 10 de abril se libró el combate de Sardinal en la región de Sarapiquí. Un día después, llegó la batalla de Rivas en Nicaragua, un enfrentamiento decisivo para la memoria nacional en el que se recuerda la acción de Juan Santa María.
0: La guerra continuó. En diciembre de 1856, las tropas costarricenses combatieron en la Trinidad y tomaron los vapores filibusteros que recorrían el río San Juan. Esa operación golpeó la ruta en la que Walker recibía hombres y suministros. En 1857 hubo nuevos combates en Castillo Viejo, San Jorge y Rivas, con la participación de fuerzas centroamericanas.
1: La campaña nacional fue, por tanto, mucho más que una sola batalla. Se peleó en haciendas, ciudades y ríos hasta la rendición de Walker en mayo de 1857.
0: Un joven camarero cometió un error al tomar una comanda. Su jefe de sala lo reprendió a gritos delante de otras personas. Él terminó el turno, pero se llevó la rabia a casa. Al entrar, su pareja le preguntó cómo le había ido. En vez de contarle lo ocurrido, le respondió con brusquedad y le reprochó que nunca lo apoyaba. Ella se sintió herida. Minutos después, al ver que su hijo no había hecho los deberes, le levantó la voz con más dureza de la necesaria. El niño, todavía enfadado, empujó a su hermana y le derramó encima un vaso de agua. La niña salió llorando al jardín. Allí, sin que el perro del vecino le hubiera hecho nada, le lanzó una piedra. El animal ladró con fuerza y asustó a un anciano que pasaba con su bastón. El hombre perdió el equilibrio y tropezó. Cuando llegó a la casa, el señor, dolorido y de mal humor, golpeó la mesa. Su nieta levantó la mirada. Pudo haberse asustado y haberle respondido con otro gesto de enojo. Pero se acercó y le dijo:
2: abuelo, si querés jugamos a las cartas un rato. Así se te pasará el enojo.
0: Después le dio un abrazo. El anciano respiró hondo, bajó la voz y le contó lo que había pasado. La niña solo lo miró y le dijo:
2: te quiero mucho, abuelo.
1: Esta historia nos recuerda que una emoción puede viajar de una persona a otra. A veces descargamos en quien tenemos cerca un malestar que comenzó en otro lugar. Eso no significa gritar, empujar ni lastimar a nadie. Nos invita a reconocer lo que sentimos antes de convertirlo en daño. También nos recuerda algo esperanzador. La cadena puede romperse. Podemos pedir una pausa, explicar por qué estamos alterados, disculparnos o escuchar a quien llega cargando un día difícil. Y si fuimos nosotros quienes hicimos daño, todavía podemos reparar nuestro gesto. No siempre basta una sonrisa para resolver un problema, pero una palabra dicha con cuidado puede abrir el espacio para hablarlo. Hoy, antes de pasarle nuestro enojo a alguien más, intentemos detenernos un momento. Quizá ahí empiece una historia distinta.
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6: 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Octubre, mes de la persona adulta mayor, derechos, cuidados y futuro. Octubre invita a mirar una realidad

0: que ya transforma al país. Costa Rica envejece con rapidez. En el año 2000, las personas de 65 años o más representaban el 5,6% de la población. Para 2025 alcanzaron el 11,7%. Al mismo tiempo, la fecundidad cayó a niveles muy bajos. No es una cifra aislada, sino un cambio profundo en la relación entre generaciones. Esa transformación obliga a revisar la salud, las pensiones, la vivienda, el transporte, el empleo y, especialmente, los cuidados. El envejecimiento no puede verse solo como un asunto asistencial. Es una agenda de desarrollo y derechos que debe garantizar autonomía, dignidad, participación, seguridad económica y protección frente al abandono, el abuso y la violencia. En esa tarea, el Consejo Nacional de la Persona Adulta Mayor, CONAPAN, cumple un papel central. La ley le asigna responsabilidades de rectoría, coordinación y formulación de políticas públicas. También contamos con la Política Nacional de Envejecimiento y Vejez 2023-2033. Redes de cuido, hogares, centros diurnos, la línea dorada 1165 y espacios de participación para las personas adultas mayores. Costa Rica dispone además de un referente regional, la Carta de San José, adoptada en 2012 en el marco de la CEPAL. Este acuerdo reconoce a las personas mayores como sujetos de derechos, no como simples receptoras de ayuda. Nuestro país tiene fortalezas: una institución especializada, una política de largo plazo, servicios de apoyo y mecanismos de denuncia. Sin embargo, debemos ampliar la cobertura territorial, integrar salud y protección social, consolidar los cuidados de largo plazo, prevenir la dependencia, respaldar a las familias cuidadoras y combatir el edadismo. El sector empresarial también tiene un papel decisivo. La primera convocatoria nacional empresarial para la persona adulta mayor de CONAPAN propone reconocer e incluir el talento de las personas mayores. Las empresas pueden ofrecer oportunidades laborales, productos accesibles, servicios pertinentes y una cultura organizacional que valore la experiencia y responda a una sociedad cada vez más longeva. La economía plateada o silver economy abre oportunidades vinculadas con las necesidades y capacidades de una población longeva. El sello de empresas aliadas de la persona adulta mayor 2026 busca visibilizar el compromiso de las marcas con la Costa Rica que envejece. Diseñar hoy ese país significa innovar con responsabilidad, accesibilidad y visión de futuro. El reto es pasar de las normas a resultados concretos: más cobertura, calidad, prevención y sostenibilidad. Envejecer con derechos no es un privilegio ni un problema del futuro. Es una responsabilidad pública y privada del presente y una oportunidad para construir una sociedad que cuide, incluya, escuche y reconozca el aporte de todas las generaciones.
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0: Este fue un comentario de Otto Virgilio Chinchilla Coto.
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1: 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La pregunta de la semana dice: ¿considera usted que un diputado investigado formalmente por un presunto delito sexual debería separarse temporalmente de su cargo mientras se determina su responsabilidad?
5: Recuerde que la puede responder ingresando al sitio web panoramadigital.co.cr y en nuestra página de Facebook, Panorama Cámara Nacional de Radiodifusión.
1: Bueno, y nos tocaron la campana de salida. Nos vamos, pero aquí entre nos, el programa del lunes estará buenísimo.
5: Le vamos a contar sobre un servicio muy interesante y poco conocido del Registro Civil y mucho más.
1: Mientras tanto, feliz fin de semana.
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7: Muchas gracias por su atención. 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

0: 7:32. 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
1: Dulce María.

0: las 8:01.
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4: Ocho de la mañana con 3 minutos. Bienvenidos a la programación de Cántala por aquí en la número 1 Colosal FM. Familia, ¿qué tal? ¿Cómo están? Qué gusto estar por acá en cabina acompañándoles en esta mañana de hoy, sábado. Sábado 26 de septiembre en la número 1 Colosal FM.
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4: Iniciamos con el programa donde usted es nuestro artista. El programa donde usted se convierte en el artista principal de la mañana, Cántala, a partir de ese momento y hasta las 9 de la mañana, una horita completa donde usted manda, donde usted nos envía un audio cantando una partecita de la canción, una parte que usted se sepa de la canción que usted quiera escuchar, y así de fácil le vamos a estar complaciendo por aquí en Cántala de Colosal FM. Usted, bueno, dice, uy, bueno, yo quiero escuchar hoy esta canción, bueno, voy a mandar un audio cantando una partecita de la canción para escucharlos por acá, y bueno, vamos a estarles complaciendo con muchísimo gusto. Encántala de Colosal FM, nuestro WhatsApp, totalmente habilitado en esta mañana, 8802-3635. Estoy recibiendo ya los mensajitos, los audios, principalmente los audios que usted nos envíe cantando una parte de la canción, esa obra de música, esa música karaokera, esa música que si usted va a un karaoke tiene que cantarla sí o sí. ¿Cuál es? 8802-3635. Iniciamos este programa con música de Marco Antonio Solís. Esto se llama Mi Eterno Amor Secreto. Encántala de Colosal FM. Muy buenos días.
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0: Es la primera emoción de Cántala por aquí en Colosal FM. Y teníamos este tema. ¿Cuántos cantaron esta cancioncita de Marco Antonio Solís por ahí en casita, en el automóvil, en su trabajo? Yo sé que sí, yo sé que sí cantaron esa canción. Bueno, si usted quiere escuchar una canción en especial, envíenos su audio cantando una parte del tema que quieras escuchar. Porque estamos en Cántala, el programa donde usted es nuestro artista.
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0: Tengo por acá audios ya que nos ingresan a través del 8802-3635. Saludos para Floribeth Zúñiga, que está en sintonía de Colosal FM. Buenos días.
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0: Esto es Colosal FM, estamos en el programa de Cántala, Cántala en Colosal hasta las 9 de la mañana. Los mejores éxitos de Colosal FM por acá en esta mañana del sábado, fin de semana, donde usted es nuestro artista. Usted nos canta una parte de la canción que quieras escuchar y con muchísimo gusto vamos a estarles complaciendo en esta mañana. Tengo por acá más de los reportes de sintonía a esta hora. ¿Qué tal? Buenos días, saludos.
1: Hola, buenos días.
0: Hola, hola.
1: Saludar a todos los de Colosal Estéreo. Soy Lidiet Villalobos, segura de kilómetro 30. Para que me saluden a mi Fori y para que me echen una canción que dice así. Te conozco desde el pelo hasta la punta de los pies. Ya, no me lo sé. No me lo sé más. Bueno, esa.
0: No se preocupe. Saludos, mi buena amiga Lidiet, que está en sintonía de Colosal FM. El tema es de Ricardo Arjona. Se llama Te Conozco, acá en Colosal.
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0: Más de la programación de la número uno Colosal FM. Estamos en Cántala, Cántala, esa hora de la mañana. Usted que está disfrutando de la programación, muchas gracias por estar en sintonía. Muy buenos días. Saludos para mi buen amigo Alex, que está disfrutando de la programación de Colosal FM. Cuénteme, mi amigazo Alex, buenos días.
1: Buenos días. Complácame con esta canción que dice así: ven a brindar con vino griego de mi tierra natal, el vino rojo que te hará recordar. Vino griego. Gracias.
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0: las 8 y 29 minutos.
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0: Todo el sabor del merengue, música a cargo de Eddie Herrera. El tema se llama Tú Eres Ajena. Por acá en la programación de Cántala de Colosal FM, 8:39. Gracias por estar en sintonía.
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0: Tengo por acá más de los reportes, más de los audios que nos ingresan en esta hora de programación, en este programa de Cántala, donde usted es nuestro artista de la mañana. Buenos días.
2: Hola, hola, buenos días, de aquí de Zabalito, Florcita, quisiera que me complacieran con esa que dice, el amor de mi vida ha sido tú, el amor de mi vida sigue siendo tú, por favor.
0: Saludos, claro que sí, con mucho gusto le vamos a complacer con este tema. Saludos para Flor Duarte, que está en sintonía de Cántala de Colosal FM. Este tema es a cargo de Camilo Sesto, se llama El Amor de Mi Vida, acá en Cántala de Colosal FM.
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0: Este es el programa de Cántara en Colosal FM y estamos complaciendo con mucho gusto con este tema a cargo de Camilo Sesto, 8:44. Más de los reportes, saludos para doña Nora que está en sintonía de Colosal FM en esta mañana. Buenos días.
1: Profe, quiero escuchar una cancioncita de Albert Hammond que dice así.

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0: Estamos de esa manera ya llegando a la parte final de Cántala en Colosal FM. Antes de finalizar, vamos a complacer a nuestro buen amigo Ronald, que está en sintonía de Colosal FM. Bueno, recordándoles también que a partir de las 9 de la mañana iniciaré con el programa de los clásicos. 2 horas de clásicos a partir de las 9 de la mañana para que usted, por supuesto, se mantenga en sintonía de Colosal. Cuénteme, mi buen amigo Ronald, buenos días, saludos.
1: Buenos días. Me compraste con esta que hice. ¿Y quién es él? ¿En qué lugar se enamoró de ti? 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
0: Muchísimas gracias, mi amigazo Ronald, por su reporte de sintonía. Con este tema llegamos a la parte final de Cántala en esta mañana del sábado, programación del fin de semana en Colosal.
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0: De esa manera iniciamos con los clásicos de Colosal FM, 9 de la mañana con 5 minutos. A partir de ese momento iniciamos con lo mejor de los 70s, 80s y 90s en Colosal FM. Iniciamos con los clásicos, 2 horas cargadas de clásicos hasta las 11 de la mañana, hoy sábado en el fin de semana de Colosal.
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0: 9 de la mañana con 10 minutos, más de la música, más de los clásicos de Colosal FM. Saludos a la mesa del 2340 que está en sintonía para el amigo Miguel, que está disfrutando también de los clásicos de Colosal FM. Muchísimas gracias por estar en sintonía de Colosal, la mesa del 7760. Por ahí en la fila de Cali, en sintonía de Colosal, disfrutando de los clásicos.
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0: A esta hora de la mañana en full sintonía de Colosal FM. 9 con 11 minutos. Gracias por estar en sintonía del fin de semana en Colosal FM.
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Clásicos en Colosal FM, 9 de la mañana con 17 minutos. Saludos a la amistad del 7726 que están en sintonía de Colosal FM. Ya le vamos a complacer por acá con el tema que nos solicita a través del 88023635. Recuerde, ese es nuestro WhatsApp al cual usted puede comunicarse, al cual usted puede dejarme su reporte de sintonía a través de nuestro WhatsApp. Contarme cuál clásico quieres escuchar en esta mañana del sábado, hoy sábado 26 de septiembre, en la número 1 Colosal.

0: más de los clásicos de Colosal FM. Saludos para mi buena amiga Aida Ortiz, que está en sintonía desde Pérez Celedón. Muchísimas gracias, Aida Ortiz, por su reporte de sintonía en esta mañana, disfrutando de los clásicos de Colosal FM. Muchísimas gracias por estar en sintonía de Colosal. Recuerden nuestro WhatsApp completamente disponible:
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0: Para que usted solicite su clásico favorito, ese clásico de los 70s, 80s y 90s. Para acompañarte con buena música en esa hora de programación hasta las 11 de la mañana. 2 horas cargados de clásicos en Colosal FM. Más de la buena música. 9 de la mañana, 26 minutos.

0: 9:31. 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

0: la mañana con 40 minutos. Estamos ya a 20 minutos de las 10 de la mañana. Saludos para el amigo Juan Carlos, que está en sintonía desde California. Dice por acá, muchísimas gracias. Saludos para mi buen amigo Juan Carlos. Ya le voy a buscar el temita que nos solicita por acá a través del WhatsApp. Saludos hasta Río Claro para mi amiga Zenia. Dice por acá, Zenia Granados. Y para Maritza Jiménez, desde California, desde Sacramento, California. En sintonía de Colosal, mi buen amigo Juan Carlos. Pura vida, mi amigazo. Saludos para usted. Muy buenos días. Bueno, buenos días, me parece. También por allá en California, ¿no? Sí, buenos días. Saludos hasta Río Claro para Zenia y para Maritza, que están en sintonía de la número uno Colosal FM. Están disfrutando de los clásicos y bueno, por acá nos solicita un tema. Ya le vamos a complacer con muchísimo gusto en los clásicos de Colosal. Mi buena amiga Patri Castillo desde Río Claro. ¿Qué tal, Patri? Saludos para usted que está también en full sintonía de la número uno Colosal FM. 8802-3635. Solicite su canción favorita para complacerle con muchísimo gusto en esta hora de programación en los clásicos de la número uno Colosal FM.
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Esos son los clásicos en Colosal FM en la programación del sábado, 9:49. Estamos ya a 11 minutos de finalizar esa primera hora de clásicos acá en Colosal FM. Saludos para mi buen amigo Don Alex, que está en sintonía de Colosal. Por acá nos solicita su tema, ya le vamos a complacer con mucho gusto. Nuestro buen amigo Alex, que está en sintonía de la programación de Colosal. Saludos desde Aguasarcas, dice por acá nuestro buen amigo Amadeo. Muchísimas gracias por su reporte desde Aguasarcas. Están en sintonía de los clásicos en Colosal FM.

Estamos finalizando esa primera hora de clásicos acá en Colosal FM. A partir de las 10 de la mañana, continúo con una hora más, una horita más de éxitos de los 70s, 80s y 90s acá en Colosal, para que usted, por supuesto, se mantenga en sintonía, disfrutando de los clásicos en la número 1, Colosal FM.

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Continuamos con los clásicos en Colosal FM, 10 de la mañana con 7 minutos, arrancando con esta nueva hora de programación acá en Colosal en el fin de semana, con lo mejor de los 70s, 80s y 90s de Colosal. Hasta las 11, los mejores, escucharás los mejores clásicos en Colosal FM. Saludos para la amistad del 7430, ya le vamos a complacer con mucho gusto con el tema que nos solicita. Saludos hasta Pérez Celedón para todos los buenos amigos y amigas que van en carretera. Ya desde Pérez Celedón disfrutando de los clásicos en la número 1 Colosal FM.

0: Esto es Colosal FM. Teníamos este gran clásico acá en Colosal. Saludos para el amigo Elvin Antonio. Buenos días, dice por acá. Saludos para usted en cabina. Muchísimas gracias al amigo Elvin Antonio. Saludos para usted que se encuentra en sintonía de Colosal FM. Disfrutando de los clásicos. 10 de la mañana con 12 minutos. Más de los 70, 80 y 90 hasta las 11 de la mañana en Colosal FM.
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Allá de Pérez Celedón, que está en sintonía de la número uno Colosal FM, disfrutando de los clásicos. A esta hora de la mañana, 10:20. Muchísimas gracias a Pedro Capello por su reporte de sintonía que nos deja a través del 8802-3635. Disfrutando de los 70s, 80s y 90s, los mejores clásicos en español, clásicos en inglés. En esta hora de programación hasta las 11 de la mañana en la número 1 Colosal FM. Saludos también a pesar del 4311, disfrutando de la programación de Colosal. Por acá nos necesita algo de tecno. Bueno, vamos a complacer con tecno también, parte de los clásicos acá en Colosal FM.

Clásicos en Corozal FM, 10:28. Saludos, dice por acá, para tía Yoko, de parte de Liam, que está en sintonía desde Playa Zancudo. Alguien que viene, que va desde Playa Zancudo hacia Jacó, más bien es así. Saludos para Yoko, que está en sintonía y va en carretera en este momento. En sintonía de los clásicos de Corozal FM. Buenos saludos para la tía que está por ahí en sintonía de Corozal a esta hora de la mañana, 10:28. Disfrutando de los clásicos 70s, 80s y 90s en la número 1 Corozal FM.

0: 8:32.
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Michael Jackson presente en nuestros clásicos acá en Colosal FM. Estamos ya en los últimos 19 minutos. 19 minutos nos separan de las 11 de la mañana, ya casi finalizando los clásicos en esa programación del sábado. Saludos, dice, para Alexa, que está de cumpleaños. El saludo de parte de su abuela Marlene, de parte de toda la familia que están en sintonía de Colosal FM. Bueno, muchas felicidades para Alexa, que está de cumpleaños el día de hoy. Que la pase muy, pero muy bien. Que cumpla muchísimos años más. Que la pase de lo mejor. Muchas felicidades para Alexa en su cumpleaños. Y por supuesto que están en sintonía de la número uno Colosal FM. Feliz cumpleaños, saludos. Ya estamos en los últimos minutitos de música de los 70s, 80s y 90s. 8802-3635. Solicíteme su clásico favorito, ese clásico que quieras escuchar. Con mucho gusto vamos a estarles complaciendo y saludando por acá en la número uno Colosal FM. Continuamos con más de la buena música, más de los clásicos en Colosal.

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Estamos de esa manera llegando a la parte final ya de los clásicos. A partir de las 11 de la mañana iniciaré con el programa de las 10 más sonadas de Colosal FM para que no se lo pierda de hoy, sábado 26 de septiembre. Ya vengo con las 10 más sonadas a partir de las 11 en Colosal.

0: las 11 en punto.
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11 de la mañana con 4 minutos. De esa manera iniciamos el programa de las 10 más sonadas de Colosal FM. 11 con 4 minutos. A partir de ese momento escucharemos los 10 temas más sonados durante la semana. Para esta semana les cuento que tenemos un tema en recomendación, un tema buenísimo. Tenemos dos temas que abandonan la lista. Por ende, tenemos dos nuevos ingresos en nuestra lista para esta semana del hoy, sábado 26 de septiembre. Iniciamos con los dos temas que abandonan la lista. El primer

0: El tema de ellos es música a cargo de Capo. Se llama Bombón. Es el primer tema que abandona la lista de las 10 más sonadas de Colosal FM.
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0: teníamos el primer tema que abandona la lista para esta semana en las 10 más sonadas de Colosal FM. 11:07. Bueno, como les mencionaba, tenemos dos temas que abandonan la lista. El segundo tema es música a cargo de Eric León y La Jungla junto a Baby Cholette. El tema se llama Julieta Ta. Es el segundo tema que abandona la lista para esta semana.
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0: 11 de la mañana con 10 minutos. Bueno, ahí teníamos los dos temas que abandonan la lista para esta semana. Daremos inicio ahora sí con la posición número 10. Y el tema número 10 es nuestro primer nuevo ingreso para esta semana. Su primera semana en lista. Música a cargo de esos artistas, grandes artistas colombianos. Maluma junto a Shakira se unieron para crear ese tema que se llama Agua. Es la número 10 y es nuestro nuevo ingreso.
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4: 11 de la mañana con 17 minutos. Gracias por estar en sintonía de las 10 más sonadas de Colosal FM. Continuamos con más de la lista. Es momento de conocer la casilla número 9. La posición número 9 para esta semana tiene 9 semanas de estar en la lista. Desciende 3 posiciones con respecto a la semana anterior. Música a cargo de Thalía. Este tema se llama Cariño Mío. Es la número 9.
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0: 11:21. Gracias por continuar en sintonía. Saludos para Martita desde la zona alta, para mi buen amigo Jeffrey desde Barrio Los Ángeles de Pérez Celedón, que está en sintonía también de las 10 más sonadas de Colosal FM. Es momento de conocer la casilla número 8. El tema número 8 para esta semana es nuestro segundo nuevo ingreso. Música a cargo de Aria Vega, con su primera semana en lista, se llama Compa Coleto. Es nuestro segundo nuevo ingreso y es la número 8 para esta semana.
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11:25. Ahí teníamos la posición número 8 para esta semana. Gracias por estar en sintonía. Saludos para Rafa Guevara, que está disfrutando de la programación de las 10 más sonadas de Colosal FM. Muchísimas gracias a Rafa por su reporte. Momento de conocer la casilla número 7. Música. Este tema tiene 11 semanas de estar en la lista. Fue la número 1 durante 4 semanas. Música a cargo del Grupo Firme. Se llama Al Final del Día. Es la número 7 para esta semana.

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11: Estamos de vuelta con las 10 más sonadas de Colosal FM, 11 de la mañana, 33 minutos más de la lista de las 10 más sonadas de Colosal. En ese momento vamos a escuchar el tema número 6, la posición número 6 para esta semana. Tiene 4 semanas de estar en la lista. Es música a cargo de Luis Fonsi, se llama Me Despido, es la número 6.

0: Se llama Me Despido. Ahí teníamos la casilla número 6 para esta semana en las 10 más sonadas de Colosal FM. 11:36. Saludos para Doña Nora, que está en sintonía de Colosal FM. Bueno, es momento de escuchar nuestro tema en recomendación para esta semana. Es un tema que, bueno, está en tendencia en este preciso momento. Es un tema que está en tendencia en diferentes plataformas, en redes sociales y demás. Es música a cargo de Corridos del Rey junto a Farruko. Se llama Ayer Hablé con Dios. Es la recomendación para esta semana en las 10 más sonadas de Colosal FM.
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Ahí teníamos nuestro tema en recomendación para esta semana. Música de Corridos del Rey junto a Farruko. Ayer hablé con Dios. Es la recomendación de las 10 más sonadas de Colosal FM. Y es momento de continuar con más de la lista. Continuamos con la casilla número 5. Este tema tiene 13 semanas de estar en la lista. Es música a cargo de Omar Kurz, que dicho sea de paso estará en concierto el mes de noviembre en Costa Rica. Omar Kurz con ese tema que se llama Coco. Es la número 5.

11:43 minutos, estamos ya a 17 minutos de las 12 del mediodía por aquí en Corozal FM. Continuamos con más de las 10 más sonadas de Corozal. Es momento de escuchar la casilla número 4. El tema número 4 para esta semana tiene 3 semanas de estar en la lista. Es música a cargo de Kany García junto a Juan Luis Guerra. Se llama Amor Bonito. Es la número 4.

Ahí teníamos la casilla número 4 para esta semana. Poco a poco estamos ya acercándonos a la número 1 de las 10 más sonadas de Colosal FM. Pero para escuchar la número 1 tenemos que escuchar la número 3. La casilla número 3 a continuación tiene 2 semanas de estar en lista. Es música a cargo de Karol G, se llama Baby Wow. Es la número 3 de las 10 más sonadas de Colosal FM.

Gracias por estar en sintonía de la programación de la número uno Colosal FM. Las 10 más sonadas de Colosal en esta mañana del sábado, ya casi tarde, 9 minutos nos separan de las 12 mediodía. A continuación, vamos a escuchar la posición número 2. La posición número 2 tiene 7 semanas de estar en la lista. Es música a cargo de Farruko junto a Gracie. Se llama Ya Pa' Qué. Es la número 2.

0: 5 minutos nos separan ya de las 12 mediodía y es momento de hacer nuestro recuento de las 10 más sonadas de Colosal FM. Quiero recordarles de que para esta semana tenemos dos temas que abandonan la lista, dos temas que dicen adiós a las 10 más sonadas de Colosal. El primero de ellos es música a cargo de Capo, se llama Bombón, el tema que abandona la lista.
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0: El segundo tema que abandona la lista para esta semana es música de Eric León y junto a Baby Cholet, se llama Julieta Ta. Es la segunda, el segundo tema que abandona la lista. Son los dos temas que abandonan la lista de las 10 más sonadas de Colosal FM. En la posición número 10, y como nuestro nuevo ingreso, Maluma junto a Shakira con el tema Agua, es la número 10.

0: En la posición número 9, Thalía, el tema se llama Cariño Mío. Es la número 9.
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0: En la posición número 8, Aria Vega, el tema se llama Compa Coleto. Es la número 8.

0: En la posición número 3, Karol G con su tema Baby Wow. Es la número 3.
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0: En la posición número 2, Farruko junto a Gracie se llama Ya Pa' Qué. Es la número 2.
1: La 2.
0: Y como recomendación para esta semana tenemos el tema de Corridos del Rey junto a Farruko. Se llama Ayer Hablé con Dios. Es la recomendación de la semana.
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0: Y ese es nuestro recuento de las 10 más sonadas de Colosal FM. Y ahora sí llegó el momento de conocer la casilla número 1. El tema número 1 para esta semana. Les cuento que tiene 6 semanas de estar en la lista, 4 de ellas siendo la número 1. Hoy se mantiene en la misma posición con respecto a la semana anterior. Música

0: cargo de herencia de grandes, se llama Ya Borracho. Es la número uno de las 10 más sonadas de Colosal FM.
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teníamos la posición número uno de las 10 más sonadas de Colosal FM. Llegamos a la parte final de esa hora de programación. Vamos a una pausa y ya continúo con más de la buena música a partir de la 1 de la tarde, de las 12 del mediodía hasta la 1 de la tarde.

0: 12:03.
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Esas con los LFM. De esa manera continuamos con más de la buena música hasta la una de la tarde, acompañándote con más de los éxitos del fin de semana. Acá en Colosal FM, esperando por supuesto le estén pasando súper bien. Usted que está almorzando a esta hora y está escuchando Colosal FM, muchas gracias por estar en sintonía. Saludos y la amistad del 2221 que nos deja su reporte de sintonía. Muchísimas gracias para Ángela, para los buenos amigos de Soda Garrotazo, para Rafa Guevara, también disfrutando de la programación del fin de semana en Colosal FM.

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Se llama El Efecto, es música a cargo de Raúl Alejandro, aquí en Colosal FM. Gracias por continuar en sintonía de la programación a esa hora de la tarde. Una tarde soleada, tarde caliente. Por acá en Ciudad Neyli, 12:22 en el fin de semana de Colosal. Saludos a la mesa del 12:40, disfrutando también de la programación del fin de semana en Colosal FM.

0: 12:31.
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Es el minimix del Rookie acá en Colosal FM, 12:40, 20 minutos nos separan ya de la 1 de la tarde, ya casi finalizando esa hora de programación. Saludo, dice por acá, para Michi, que está en sintonía de Colosal a esa hora de la tarde. Muchísimas gracias para Michi, su reporte de sintonía a través del 8802-3635, totalmente disponible para todos ustedes en esta tarde. Solicite su canción favorita y con muchísimo gusto le vamos a complacer ya en estos últimos minutos de éxitos 100% variados. A continuación llega Todo el sabor de la bachata. Música a cargo de Romeo Santos, se llama Sus huellas en Colosal FM.

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Se llama Mi Último Deseo, banda Los Recoditos, acá en Colosal FM. Estamos ya en los últimos 11 minutos de programación. Ya casi venimos con la parte final de esta hora de buena música en Colosal FM.

0: Se llama La Promesa, es música a cargo de Melendi. De esa manera estamos ya finalizando esa hora de programación. Ha sido un gusto haberles acompañado por acá en cabina. Por supuesto, yo le invito a que usted continúe en sintonía de la programación del fin de semana por acá en Colosal, con la buena música de la número uno, Colosal FM. Saludos, feliz tarde.
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1: Súbale el volumen a la programación del fin de semana por acá en los 883 de Colosal FM. ¿Qué tal? ¿Cómo están? Buenas tardes, Argenis Fernández, el profe, junto a ustedes hasta las 5. Listo para saludarte, listo para complacerte, listos para disfrutar la mejor programación del fin de semana, la programación de los 883 de Colosal FM. Déjeme su reporte a través del 8802-3635. Por supuesto, también a través de nuestra línea telefónica 2783-3635. La mejor programación del fin de semana la escuchás acá en Colosal FM.

0: Héctor Acosta, el Torito Acosta por acá en los 883 en esta oscura tarde de hoy, sábado. Sábado 26 de septiembre 2026. Muchísimas gracias por estar disfrutando su fin de semana junto a los 883. Disfrutábamos de el sabor de la bachata, complaciendo con muchísimo gusto a nuestra buena amiga Anita.
1: Buenas tardes, profe. Si es tan amable, me complace con una buena bachata. Muchas gracias y que tenga una linda tarde.
0: Gracias a usted por estar disfrutando nuestra programación, Anita. Le estaba complaciendo con muchísimo gusto. Llega todo el sabor de la rica cumbia. Llega el sabor de la cumbia. Llega Aniceto Molina a la programación del fin de semana en Colosal FM.

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0: Ryan Castro se llama La Villa por acá en los 883 en nuestra programación del fin de semana. Tengo más de sus reportes, más de esos temas con los que usted quiere calentar su tarde del sábado. Saludos para nuestro buen amigo El Tigre. ¿Qué dice El Tigre por ahí en carretera? Hágale, Tigrito.
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0: Hablando de buenos amigos en carretera, en este momento ruta Ciudad Neily, Paso Canoas. Nuestro queridísimo Caregato, dígalo, Caregato.
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0: Los buenos amigos también de autobuses por ahí en Transgolfo, siempre en sintonía de los 883, gracias. Que la pasen súper bien hoy, fin de semana, y por supuesto a conducir con muchísima precaución. Usted también recuerde que puede comunicarse con nosotros a través de nuestras diferentes redes sociales. Ahí nos encontramos totalmente disponibles para usted, para que nos cuente cuál es ese éxito con el que desea disfrutar su fin de semana. Más música, más éxitos. A esa hora llega esto que se llama Lock It Away, acá en los 883 de Colosal FM.

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Se llama Todo lo fue, complacía con muchísimo gusto. Reporte de sintonía a través del 8802-3635. Para todos los buenos amigos que se encuentran trabajando a esta hora y están en sintonía de Colosal, gracias. Así están los buenos amigos del Mercadito por ahí junto a los 883. Que pasen feliz tarde. Profe, buenas tardes. Dice por acá unos fresquitos para este calor. Unos fresquitos para este calor que está haciendo, dice la mesa del 0566. Sí, verdad, puede hoy rajar que está haciendo un calor pero insoportable. Y ahí está el hombre junto a la famosa Antonia disfrutando la tarde. Momento para continuar con más música. Esto se llama Dembow 2025, una producción exclusiva de los 883 de Colosal FM.

1:48, todo el sabor del fin de semana por acá en los 883. Buenas tardes, Argenis. Que tengas una bonita tarde, dice por acá Aida Ortiz. Excelente programación desde San Francisco de Asís, allá en Pérez Celedón. Tarde nublada también por allá en Peseta, nos cuenta nuestra buena amiga Aida Ortiz. Muchísimas gracias por su reporte de sintonía. Usted también puede seguir comunicándose con nosotros. Recuerdo, 8802-3635. Línea telefónica 2783-3635. La mejor programación del fin de semana por acá en los 883 de Colosal FM. Voy con música de Master Kiji. Se llama Jerusalema. Fin de semana en los 883.

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1: 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La 1:58.

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0: Se llama Vagabundo, así lo utilizamos para iniciar esta nueva hora de programación por acá en los 883. Vamos iniciando nueva hora con más éxitos, más música en la programación del fin de semana por Colosal FM. 2783-3635. Línea Colosal. Por supuesto, nuestra línea telefónica, además de nuestro WhatsApp.
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0: Buenas tardes, Argenis. Que tengas una linda tarde de sábado llena de bendiciones para usted y su familia. Mi buena amiga Martita por ahí nos deja su reporte desde la zona alta. Gracias, Martita. Todo el sabor de Ángeles Azules se hace presente por acá en los 883. Se llama Listón de tu Pelo. Buenas tardes. Este es el fin de semana en Colosal FM.

Música de Banda Gorda, se llama Mi Mujer Me Gobierna, por acá en los 883. Bueno, y posiblemente más de alguno se sintió identificado, la cantó, la disfrutó, se desahogó cantando este merengue. Tengo por acá más de sus reportes. Uy, vea, dice, almorzando con la mejor compañía de Colosal FM, unas costillas de cerdo que se ven simplemente espectaculares. Es más, a eso usted le arrima, bueno, ahí ya le vi que tiene ajo, se ve riquísimo. Por ahí una yuquita sancochada, una yuquita frita, un limoncito. Y bueno, ya vi que ahí estaba con doña Antonia totalmente acompañado y disfrutando la programación Colosal. Muchísimas gracias. Siga dejando su reporte, siga haciéndome saber que está disfrutando el fin de semana junto a los 883 de Colosal FM. Yo por acá prometo programarle solo éxitos, solo música, 100% exitosa por acá en los 883. Llega nada más y nada menos que Azul Plata, se llama Antología de Caricias. El sabor de la cumbia en Colosal FM. Buenas tardes, 2:15.

0: de Capó, se llama ¿Dónde? Acá en los 883. En nuestro weekend colosal, en nuestra programación de fin de semana.
1: Profe, saluditos aquí desde Grupo Gasolinero Gasotica, aquí a Mauricio Delgado, el Killer, el Matador, le llaman.
0: Eso.
1: Anthony, el Duro de Peseta, Anthony Campos, a Rolando Granados, de parte de Cachetón, aquí le mandan un saludito de Gasotica, y se puede complacer con la canción de Karim León, Desde que llegaste a mi vida, algo así es. Saludos, profe, desde Grupo Gasolinero Gasotica, desde Peseta.
0: Muchísimas gracias para el buen amigo Cachetón por su reporte, los buenos amigos allá en el Grupo Gasolinero Gasotica en Pérez Celedón. Ahí están disfrutando la programación del fin de semana por acá en los 883. Esa canción, Cachetón, se llama Desde que te tengo, todavía más sencillo, Desde que te tengo, música de Karim León, para continuar disfrutando del fin de semana junto a todos nuestros queridos oyentes por acá en los 883. Y por acá, qué buena está esa, dice Willy que él está dentro de los gobernados. Dice la amistad del 1287, hola, buenas tardes, uy, un arrocito con pollo desde Río Incendio, porque la gente es así de mala gente. A esta hora, con esta hambre, y siempre comienzan a mandar fotografías de su bendición ahí para almorzar, provecho con ese almuercito que se ve simplemente espectacular. Qué rico se ve ese arroz con pollo, provecho. Y más de sus reportes, con eso vengo luego de más música. Karim León, desde que te tengo en nuestra programación de este fin de semana acá en Colosal FM.

de Carin León, complacía con muchísimo gusto. Dígalo, mi estimadísimo Willy, los buenos amigos de Quebradores del Sur, disfrutando de los 883. Yo voy cerrando esta hora de programación, continúo con ustedes luego de las 2:30. Y les acompaño hasta las 5 de la tarde, así es que vamos a estar disfrutando todo el fin de semana por acá en los 883. Voy cerrando con el sabor de la... Voy cerrando esta media hora de programación con todo el sabor de la bachata. A esa hora llega Michael, se llama Violeta, acá en Colosal FM.

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0: El sabor de la salsa a cargo del grupo Nietzsche por acá en los 883. Salsita para ponerle movimiento, para ponerle sabor a esta rica tarde de fin de semana. Buenas tardes, para pedir porfa, dice por acá, saludos para mi hermana Estrella en Los Ángeles de Palmar Norte. Estrella en Los Ángeles de Palmar Norte, que se encuentra cumpliendo años hoy, esperando que Dios le permita celebrar este y muchísimos cumpleaños más.
1: Que Dios te bendiga y que cumplas muchos años. Hoy que estás cumpliendo años, que Dios te regale vida.
0: Y por supuesto, gracias de verdad por estar celebrando esta fecha tan familiar, esta fecha tan importante, junto a la programación de los 883 de Colosal FM. Más música por acá en los 883. Llega esto que se llama El Africano en Colosal FM.

247, solo como amigos, música de la cuarta por acá en los 883. Saludos a los amigos del 6186, gracias por estar disfrutando de nuestra programación. Yo continúo con más música, más éxitos por acá en los 883. Llega Bad Bunny a la programación del fin de semana.

Música de Nio García, se llama Dividimos en nuestra programación del fin de semana. Por acá tengo más reportes. Saludos para Verita. Verita se encuentra disfrutando de Colosal FM desde la Liga Liga. Allá en Alajuela está disfrutando su fin de semana junto a los 883. Muchísimas gracias. Cuénteme, Verita, ¿cómo está todo allá por Alajuela? ¿Ya está lloviendo? Por el contrario, está una tarde soleadísima. Cuénteme para que todos los amigos sepan cómo se encuentran las diferentes provincias del país. Yo voy cerrando esta hora de programación. Lo hago con música a cargo de Treo. Se llama Te He Prometido. En nuestra programación del fin de semana acá en Colosal FM.

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0: De la factoría, iniciamos esta nueva hora de programación acá en los 883. Muchísimas gracias por estar disfrutando de nuestra programación. Dime, Verita.
1: Profe, está haciendo rayería. Ya casi va a llover. Da mucho miedo la rayería. Yo me los acompañé.
0: Saludos para nuestra buena amiga Verita. Entonces ya casi llueve por allá por la Liga. Y ahí está Verita, como siempre, disfrutando de la programación colosal. Muchísimas gracias. Momento para disfrutar de todo el sabor de elefante. Se llama Mentirosa, acá en el fin de semana por Colosal FM.

hacia Río Claro, perdón, no sabemos el lugar específico hacia el que se dirigen, porque por acá estamos revisando la aplicación de bomberos de Costa Rica y la emergencia todavía no aparece ahí dentro de la aplicación, así es que igual, de igual manera, si usted se topa, si usted se los encuentra por ahí en carretera, ruta, Ciudad Neyli, Río Claro en ese momento, por favor, bríndeles el espacio que ellos necesiten. Dos unidades de bomberos de Costa Rica se dirigen en este momento hacia el sector de Río Claro. Por favor, bríndeles todo el espacio que ellos necesitan para llegar rápido a atender cualquier emergencia. Más música por acá en los 883 y también más reportes de sintonía. Dice, ¿qué tal, profe? Feliz tarde. Acá disfrutando de una taza de café, ya casi llueve. Por acá nos dice nuestro buen amigo Carlitos, allá desde Zabalito, desde la zona alta, y está Charlie junto a la programación colosal. Tarde de ya casi lluvia, tarde fresca en Zabalito, tarde para disfrutar con una taza de café y por supuesto con música de Cristian Nodal, botella tras botella en la programación del fin de semana en Colosal FM.

3:21 más de nuestra programación del fin de semana por acá en los 883. Usted, mi amigo, usted, mi amiga, ¿cómo la está pasando esta tarde de sábado? Déjeme su reporte y, por supuesto, solicite su tema. Por acá tengo más reportes. Dice, papi, salúdeme. Ok, saludos para Michael y para Sebas, que hoy están celebrando su cumpleaños en el Super Queen. Y saludos, ok, ese fue de las 10:44, ya este de las 3:18. Saludos para Michael.

Para Sebas, que están de cumple, ahí están trabajando fuertemente. Yo supongo que esas siglas significan pura pereza, ¿no? Es así. Saludos entonces para Michael, para Sebas, que están en el Super Queen, allá en Río Nuevo. Ahí están disfrutando a esta hora nuestra programación del fin de semana. 8802-3635. Voy con más música, voy con más éxitos, más temas para seguir disfrutando de esta preciosa tarde de fin de semana, porque las tardes grises también son bonitas, son preciosas. Momento para escuchar música a cargo de Eros Ramazzotti. Se llama Si Bastasen un par de canciones en el fin de semana por Colosal FM.

de Eros Ramazzotti. Si bastasen un par de canciones por acá en los 883. Voy cerrando esta media hora de programación. Antes, eso sí, tengo por acá más de sus reportes. Saludos para mi abuelo Machito en Puerto Jiménez, dice por acá. La amistad del 6431. Saludos entonces para el abuelo Machito allá en Puerto Jiménez. Ahí está junto al fin de semana en Colosal FM. Ya casi les programo el tema con muchísimo gusto. Voy cerrando esta media hora de programación con todo el sabor de Oscar de León. Qué bueno baila usted acá en Colosal FM.

23:32. 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

Complacía con muchísimo gusto, reporte de sintonía desde Puerto Jiménez. Se llama Los Caminos de la Vida en nuestra programación del fin de semana. Saludos entonces para el abuelo Machito, que allá está junto a los 883. Gracias. Pasando la tarde, nos dicen por acá, nos comparten un videito. Uf, vea. Ahí están en este momento preparando chicharrones. Y por supuesto, junto a la programación de los 883. Vamos a escuchar, a ver, oiga. Ahí están esos chicharrones. Y también están ellos disfrutando de los 883. Muchísimas gracias. Que la pasen súper bien en familia. Y por supuesto, gracias de verdad por estar disfrutando de la programación del fin de semana acá en los 883 de Colosal FM. Yo continúo con más música, continúo con más éxitos. Y llegó el momento de presentarles un tema que se llama Bonito Bonito. De hecho, el tema es bien bonito. Esa canción, bueno, esta canción es de Tiago Navarro. Tiago Navarro como tal no existe, para que lo tengas presente. Es un artista digital, creado con IA por el venezolano Anier Cruz. La canción salió en agosto y se hizo viral en TikTok a partir de septiembre por su mensaje 100% positivo. Así es que estamos listos entonces para escuchar esto que se llama Bonito Bonito. Si tu día necesita un empujoncito, ese tema te va a continuar motivándote, a que tengas un excelente fin de semana. Tiago Navarro, Bonito Bonito, acá en la programación del fin de semana en Colosal FM.

Canción que nos recuerda que los pequeños detalles pueden hacer un cambio total en nuestras vidas. Se llama Bonito Bonito por acá en los 883. Yo continúo con más de sus reportes. ¿Qué dice mi estimadísimo Víctor? Muchísimas gracias por estar disfrutando nuestra programación. Manuel Turizo, se llama El Merengue en el fin de semana colosal.

0: Música a cargo de Byron Lee, se llama Tiny Whiny, por acá en los 883. Qué rico sabor tiene la soca para disfrutar del sábado por la tarde. Saludos para las familias que en este momento están de pronto por ahí reunidas haciendo algo para el café. Y por supuesto también disfrutando de la programación colosal. Momento para continuar con más éxitos. Voy prácticamente cerrando ya esa hora de programación. A esa hora llega esto que se llama Reggae Pitch. Es una producción exclusiva de los 883 de Colosal FM.
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Una producción exclusiva de los 883. Saludos para el buen amigo Jafet Araya, que también nos deja su reporte por acá a cabina. Muchísimas gracias para Jafet. Feliz tarde. Voy cerrando esta hora de programación con música de Buena Calle. Se llama Julieta Tata, en el fin de semana por Colosal FM.

0: 4 en punto.
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DY, música de Daddy Yankee por acá en los 883. Se llama Sonríele para iniciar esta nueva hora de programación. Llega el grupo Firme, se llama Al Final del Día. 8802-3635, la mejor programación del fin de semana acá en Colosal FM.

0: 4 y 13 minutos.
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0: de Banda MS en nuestra programación del fin de semana 4:18. Si usted anda en carretera, por favor, conduzca con muchísima precaución.
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0: Y por supuesto, súbele volumen a su radio y no se despegue de los 883. De todo el rico sabor de la música banda, pasamos a todo el rico sabor de la cumbia. Llega, ¿qué personajes? Esto se llama Ojitos Rojos junto al grupo Frontera acá en Colosal FM.

0: Música de Elton John junto a Dua Lipa por acá en los 883. Tengo más de sus reportes. Dice por acá, ¿qué tal, profe? Buenas tardes. Acá desde Ciudad Capital, disfrutando de Colosal FM a través de la web. Muchísimas gracias.
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0: ¿Podrías complacerme con algo de Camilo? Con muchísimo gusto. Saludos para nuestro buen amigo Frank, entonces. Allá se encuentra desde la capital, disfrutando de la programación del fin de semana por acá en los 883. Esto se llama Que Sí, música de Camilo en nuestra programación del fin de semana.

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Todo el sabor de los hermanos Rosario se llama el rompe cintura por acá en la programación más colosal de la radio, la programación de los 883. 4:37, muchísimas gracias por continuar disfrutando de nuestra programación. Gracias por acompañarse junto a los 883 mientras de pronto usted se encuentra en ese momento disfrutando de un café, disfrutando de un té, disfrutando de una tacita de chocolate por ahí con la familia, con los compañeros de trabajo, conversando y por supuesto disfrutando de nuestra programación. Muchísimas gracias. Guayna, secreto de amor acá en Colosal FM.

0: 4:45.
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Música a cargo de Magic One, se llama La Pera por acá en los 883. 4:52 PM, momento para continuar con más de sus reportes de sintonía. Y sí, por acá, ¿qué tal, profe? Saludos y buenas tardes. Acá desde General Viejo en Pérez Celedón, ¿podrías complacerme con una bachata de Son Stilos? Claro que sí, con muchísimo gusto. Sabor peseteño, por cierto, Son Stilos. ¿Qué pasará mañana? El sabor de la bachata acá en Colosal FM.

Un gusto haberles acompañado en esta programación del fin de semana por acá en los 883 de Colosal FM. Luego de las 5 de la tarde llega Fabián Vázquez, que va a tener toda la fiesta del fin de semana para que usted siga pegadito a los 883 de Colosal FM. Si Dios Todopoderoso lo permite, los estaremos escuchando nuevamente el lunes a partir de las 4 de la mañana. Me despido con música a cargo de Karol G. El tema se llama Papacito. Ese es el fin de semana acá en Colosal FM.

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0: ¿Qué tal? ¿Qué tal? ¿Cómo están? Feliz tarde, feliz sábado, feliz fin de semana. A partir de ese momento, ¿quiénes acompañan por acá en cabina en la tarde-noche del 26 de septiembre de 2026? En cabina, este es su servidor.
1: Fabián Vázquez.
0: Para llevarles buena música, la mejor programación por acá en los 883 de Colosal a partir de ese momento y hasta las 10 de la noche. Hasta las 10 de la noche.

puede estar acompañando por acá, así que a partir de este instante les invito para que empiecen a dejar su reporte, enviar saludos, a formar parte de la programación. Estamos con música completamente variada en este momento. Así que no se me quede sin hacer ese reporte, sin formar parte del espacio a través del 8802-3635 o a través del 2783-3635, los medios de los cuales se comunican a cabina. Muy buenos días.

De la tarde con 13 minutos, 5 con 13, no se me quede sin hacer ese reporte de sintonía. Está disponible totalmente el 8802-3635 para que usted haga ese reporte, para que usted solicite su canción, envíe los saludos que quieran y así formen parte de esta programación. Estamos con música completamente variada. Así que ahí en casa, en carretera, en el trabajo, donde quiera que esté conectado o conectada, puede dejar el reporte y solicitar su éxito favorito para que forme parte de nuestra programación. Vamos a continuar ahora con un poquito de cumbia, cumbia y de la buena. Llega Simba Musical al fin de semana.

Baila como Juana la Cubana. 26 de septiembre, 5 de la tarde con 19 minutos, 5 con 19. Continuamos. Es fin de semana. El estilo Colosal, no se me quede sin hacer el reporte de sintonía a través del 8802-3635. WhatsApp de Colosal que está completamente disponible para que formes parte de nuestra programación a través de la línea o WhatsApp. Por ahí pueden dejar el reporte y solicitar su éxito favorito. Así que no se quede sin hacer el reporte, sin formar parte de el fin de semana de los 883 de Colosal. Vamos a continuar con más música, vamos a continuar con más éxitos. Por acá en los 883 vamos a complacer con música del general. Old School por acá.

Muchísimas gracias por estar en sintonía. 5 de la tarde con el 28 minutos. 5 con el 28. Esta es la programación de Colosal para el fin de semana. Fin de semana. 26 de septiembre, sábado por la tarde. Tarde oscurita, tarde de llovizna, tarde fresquita por acá en Ciudad Neglín.

0: 25 y 33 minutos.
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Ahí teníamos el merenguito con música de Josy Esteban por aquí en Colosales, ahora de la tarde, puntualizando las 5:43. Esa es la programación del fin de semana colosal. Música completamente variada, así que no se me queden sin hacer ese reporte, sin formar parte de la programación a través del 8802-3635, WhatsApp de Colosal, que está completamente disponible para que usted haga ese reporte, para que usted solicite su éxito, para que envíe saludos, para que forme parte del espacio a través de el WhatsApp, a través de nuestra línea telefónica en la tarde, mientras usted está por ahí tomándose un cafecito, mientras está por ahí disfrutando de nuestra programación, puede dejarme el reporte, porque puede solicitar también el tema que quiera escuchar y así complacerle con muchísimo gusto por acá en el fin de semana colosal. Vamos a continuar con Merenguito.

Muchas gracias por estar en sintonía, 5 de la tarde con 52 minutos. Estamos a 8 nada más para que sean las 6. Seguimos con más buena música, más éxitos y la programación de Colosal para esta tarde noche del sábado fin de semana, con la mejor música por aquí en Colosal. Así que no se me quede sin hacer ese reporte y aproveche a través del 8802-3635 o la línea telefónica, deje su reporte de sintonía.

Gracias por estar en sintonía de Colosal en este momento, 5:56 PM, 5:56 en la programación de Colosal para este fin de semana. Saludos para usted y para todos los que están por ahí en sintonía. Vamos a complacer con la música de Mara Solís y el tema Invento.

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